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0: Bueno, acabamos de escuchar Pasacaglia for Two Sanitizers. Propongo que pasemos al español.
1: Súper.
0: Y sobre todo porque ya se viene lo más técnico.
1: Ok.
0: Entonces, bueno, para empezar, esta obra me parece súper interesante porque mezcla un estilo barroco, que es la Pasacaglia, con los sintetizadores. Entonces, pues si nos puedes explicar de dónde nace esta inspiración también para crear esto. Y bueno, ligada a la cuestión, a la pregunta anterior, si hay alguna influencia también de la música clásica.
1: Sin duda.
0: A esto.
1: Sí, sin duda. Esta obra es esta combinación entre la música barroca y la música contemporánea. Surge durante la pandemia, durante el 2020. Entonces, ya me ves ahí en mi cuarto, en solitario, encerrado en un cuarto, haciendo este tipo de música. Entonces, la idea surge durante mis estudios de maestría, de hecho. De hecho, ya estaba estudiando el primer año de la maestría. Y es una exploración, es otro de esos, pues, intentos de buscar algo que surja de combinar dos cosas diferentes, ¿no? Entonces, sí, la Pasacalle es una forma musical, digamos, barroca. Y digo, para todo el que no conozca este tipo de forma musical, es básicamente surge, la idea es una repetición de una frase musical o de un, digamos, un motivo musical, y que generalmente surge en la parte o en el registro grave de la música. Entonces, si imaginamos, por ejemplo, los registros graves, por ejemplo, un bajo eléctrico es como el registro grave de una banda, ¿no? O, por ejemplo, el piano, ¿no? La parte de la izquierda de las teclas son el registro grave, etcétera. Y la idea es repetir ese motivo durante toda la pieza. Entonces, la Pasacalle es básicamente una repetición de esa idea y, como se dice, la iteración de ese motivo. Entonces, y los dos sintetizadores básicamente es porque los tenía a la mano. Empecé a experimentar con sintetizadores ese año. Justamente ese año compré mi primer sintetizador.
0: Okay.
1: Y pues era un niño chiquito jugando con el juguete. Entonces, me gusta esta obra para todo el que lo quiera revisar. El video está en YouTube también. Lo pueden ver en
0: YouTube. Ah, interesante. Tiene video.
1: Sí, tiene un video bastante, como se dice, ad hoc a la época de la pandemia. Es decir, son estos pequeños recuadros tipo Zoom, tipo videoconferencia, donde aparecen y desaparecen como los sintetizadores. Entonces, es muy de la época. Es muy,
0: muy divertido.
1: Sí, sí. Y también tiene ahí la partitura. Entonces, para los que conozcan un poco de música y lectura de música, también es interesante poder ver.
0: Bueno, y justamente hablando un poco de sintetizadores, música clásica, música contemporánea, ¿cómo defines tú tu música?
1: Esa es la pregunta. Es que ha venido cambiando durante los años. Digamos, ahorita, platicando con algunos amigos, platicando con algunos colegas, me encuentro en una especie como de cambio de fase, como de empiezo una siguiente etapa en mi carrera. Y es fascinante porque veo para atrás en mis obras pasadas y veo como, pues sí, mucha música de concierto, mucha música instrumental, y ahora estoy haciendo cosas como más tecnológicas, ¿no? Entonces, creo que la forma en la que se definiría mi música es tecnológica, es música tecnológica, ¿no? No necesariamente, como lo decimos en francés, como numérique, sí, o digital, porque eso tiene como otras connotaciones. Creo, sí, que mi música es más bien exacto, tecnológica. Exacto, fue el perfecto.
0: Perfecto, sí.
1: Y con esto quiero decir, digamos, la música tecnológica, que puede significar que compongas una obra o que yo componga una obra con ayuda de una computadora, o probablemente para reproducir la obra, o en fin, tiene muchísimas posibilidades, digamos.
0: ¿Cuál es el tipo de herramientas que usas?
1: Es todo un paquete, digamos. Tengo aplicaciones para grabar música o sonidos, digamos, también como equipo de grabación. Entonces es como el primero, ¿no? Es tener algo que con lo que puedas capturar el sonido, obviamente. Luego tengo aplicaciones para modificar el sonido. Ya sea, no quiero ir muy técnico, pero herramientas como para, pues, justo modificar cualquier tipo de sonido, ¿no? Y luego tengo herramientas para la reproducción o para crear también sonidos. Por ejemplo, los sintetizadores digitales o sintetizadores análogos. Y sí, yendo un poco más técnico, digamos, la obra de hierofonía, ahí utilicé una aplicación muy peculiar que utilizan muchos productores de música, que se llama Melodyne. Okay. Y Melodyne es como esta aplicación que te permite mover milimétricamente el sonido que quieras, que te imaginas. Wow. Es prácticamente, imagínate que estamos grabando la voz y aquí me equivoqué y entonces hay que modificarle sin que se escuche que está modificado. Entonces ese es el programa que se necesita, ¿no?
0: ¿Y cuáles son los retos más grandes en este proceso creativo de música tecnológica?
1: En este momento está siendo como la cantidad de oportunidades que se tienen. Por ejemplo, como compositores...
0: Es un gran problema.
1: Exacto, es como tengo todas estas opciones, tengo todas estas posibilidades, tengo que empezar como a decidir y obviamente eso... ¿cuál es la palabra que busco? Como que encamina la obra de cierta forma, ¿no? Puede ser bueno, puede ser malo, pero en este momento, y podemos platicar un poco más de eso si tenemos tiempo, pero un poco el proyecto de mi doctorado es eso, es ya tengo todas estas herramientas que he ido recolectando durante mi carrera. Ahora es cómo las utilizo para este proyecto, ¿no? Y el proyecto de la gamificación o de la gamification es eso, ¿no? Es como utilizando estas herramientas como de código, pero además como de motion tracking, como de seguimiento de movimientos para crear algo sonoro, ¿no? Entonces ahí está el reto que tengo enfrente.
0: Increíble. Y bueno, ¿has mostrado estas obras más tecnológicas a un público? ¿Has tenido esa oportunidad? Y si sí, ¿cuál ha sido la opinión?
1: Sin duda, ha sido diferentes opiniones, porque presentarla, aquí está el reto. Si las presento como en la calle, por ejemplo, como una instalación, tiene otra connotación, obviamente. Okay. Se vuelve como una especie como de, pues eso, una instalación donde tú puedes pasar y juegas un poco con la instalación y te mueves. Por el contrario, presentarla en una sala de conciertos se vuelve mucho más pesado, se vuelve mucho más íntimo con la audiencia, con el público, ¿no? Entonces, en este momento, digamos, he presentado mis obras de las dos formas. Creo que me gusta más presentarlo en música de concierto, porque tengo más control sobre como el ambiente, digamos, ¿no? Imagina que presenté una obra en Victoria para mi maestría, donde el músico tenía que hacer ruidos. Tocar instrumentos, digamos, para mover un personaje virtual que estaba en la pantalla.
0: Wow.
1: Y moverse, digamos, en el espacio que estaba ya predefinido, ¿no? Entonces, era una especie como de mundo abierto, cerrado al fin, pero uh-huh. Así se le llama. Y tenía una misión, ¿no? O sea, su misión era recolectar unos cuadros que estaban dispuestos en el mapa antes de que se le acabara el tiempo, ¿no? Entonces, eso se presentó en una sala de conciertos, por ejemplo, ¿no? Y no fue tan bien recibido, porque uno esperaría en una sala de conciertos escuchar, pues, más un concierto en sí, no lo sé,
0: sí,
1: algo menos técnico quizá, ¿no? Quizá esa obra sería más bien para alguien que agarra su computadora y se pone a jugar en la computadora, ¿no? Entonces, uh-huh. Esa clase de composición se vuelve más personal, como de uno a uno. Por ejemplo, sí. Yo te invito a jugar mi composición sonora. Suena rarísimo, ¿no?
0: Suena
1: rarísimo.
0: Suena muy lindo, suena muy lindo.
1: Mi composición sonora que por cierto está en mi página web, marconeri.com. ahí está una de las iteraciones, una de las versiones de este juego.
0: Increíble.
1: Sí, muchas gracias.
0: Vamos a escuchar Resonantes from Solo Guitar.

0: Bueno, y esto fue Resonantes from Solo Guitar de Marco Neri. Y seguimos con nuestra sección, pues bueno, mi sección favorita del programa. Preguntas sobre tu futuro artístico.
1: Ok.
0: Entonces, bueno, para empezar, cuéntanos un poquito este doctorado que tiene, que conlleva, que estás trabajando más a fondo. Ya sabemos que un poquito de las GAM. Pero bueno, cuéntanos un poco más.
1: Sin duda, pues de nuevo, gracias por la oportunidad y compartir estas, pues mi música y todo esto del doctorado. El doctorado acaba de comenzar, lo acabo de empezar, entonces todavía estoy entendiendo un poquito cómo funciona y adaptándome a todo, pero
0: claro.
1: El tema del, mi tema de como le decimos aquí, de recherche, creación, de investigar y de crear al mismo tiempo, es sobre la ludificación, ¿no? Es este fenómeno que es bastante reciente, creo, de aplicar, digamos, teorías o elementos de los videojuegos aplicados a la composición o al performance musical. Entonces, es un espacio donde se puede explorar de muchas maneras, sobre todo jugando o sobre todo como aproximándose con estas reglas de videojuego a la música. Y por reglas de videojuego me refiero a, pues, por ejemplo, una manera de controlar algo visual y tener una especie como de feedback, como de respuesta visual que ayude al performer o al compositor a la música. Otra herramienta, por ejemplo, podría ser el hecho de tener un sistema de vidas, por ejemplo, ¿no? Es decir, si alguna vez alguien ha jugado Candy Crush, tienes creo que 5 vidas y si no completas el nivel en tantos intentos o en tantas vidas, te las quitan y tienes que esperar o pagar o como sea. La idea es, sí, es horrible, pero bueno, así funciona y es como una de las formas del videojuego, ¿no? Entonces, imaginemos como un sistema de vidas similar aplicado a la música, ¿no?
0: Okay.
1: Entonces, imaginemos que estamos en un concierto y solo tienes, no sé, 5 opciones para equivocarte. Si no, se acaba el concierto.
0: Oh.
1: Ajá. O sea, es como esa clase de juego o de reglas de videojuego aplicadas a la música. Etcétera. Entonces, es esta investigación que comienzo y que seguramente estaré teniendo a conciertos pronto. En este momento, de hecho, estoy componiendo una obra para 6 músicos.
0: Justamente eso iba a preguntar.
1: Sí, sí. estoy componiendo esta obra para un ensamble de los Estados Unidos. Se llama Ensemble The Cipher.
0: Okay.
1: Seguramente se presentará el próximo año y básicamente tiene un poco que ver con la gamificación o con la ludificación, donde ellos

0: tienen que responder o resolver prompts o preguntas que la máquina les pone, ¿no? Si lo responden mal, algo sucede y la música avanza o la pieza avanza, ¿no?
1: Okay.
0: O si lo contestan bien, también avanza, pero de otra forma. Entonces, okay, es una serie de decisiones que tienen que tomar en el escenario, más aspectos visuales. Hay luces, hay movimiento, hay muchas figuras geométricas. En fin, es una obra que, pues, interdisciplinaria.
1: Wow, y, muy interesante.
0: Gracias. Y pues justo es como una de mis primeras aproximaciones a una obra de concierto ludificada o multidisciplinaria.
1: Y tecnológica.
0: Exactamente. Súper tecnológica.
1: Mezcla todo.
0: Sí.
1: Y bueno, ya un poquito más en relación a otros colegas, ¿has tenido la oportunidad de hacer este tipo de trabajos colaborando con otros artistas o con otras universidades? O bueno, cuéntanos un poco ese pascujo.
0: Sí, sí, sí, sí. Digamos, recién llegué a Canadá, tuve la oportunidad de colaborar con Ben Diamond. De hecho, él fue el que grabó esta obra, Resonantis. Si está bien, de hecho, lo voy a decir en francés todo esto porque... quizá no. Estoy pensando cuál es la mejor forma. Pero bueno, Ben Diamond es un guitarrista. Él creo que ahorita está en St. John's. Creo que él se movió a St. John's recientemente. Vino a presentar un concierto aquí a Montreal hace 2 semanas justamente.
1: Okay.
0: Y con él fue con una de las primeras colaboraciones que tuve. Es un excelente guitarrista, por eso lo quería decir en francés. síganlo todo mundo. Es
1: las redes.
0: Excepcional. Me gustó mucho colaborar con él, porque tiene una visión bastante peculiar en cuanto a justo la música tecnológica y la guitarra clásica, ¿no? Entonces son otra vez estos dos opuestos de algo súper antiguo con algo pues encima o algo interpuesto, ¿no? Que es la tecnología.
1: Y pues bueno, Marco, muchas gracias. Estamos llegando al final. Te propongo que nos digas un poco tus redes y todo, donde te podemos seguir, tu página web o lo que tengas.
0: Sin duda, sin duda. Muchas gracias de nuevo por la oportunidad. Ha sido increíble. Gracias a todo el equipo técnico. Y a mis redes sociales, creo que estoy como Ana Audio Coreta en Instagram. Y síganme en marconeri.com, ahí pueden encontrar mis próximos conciertos y toda mi música y todo.
1: Y
0: muchas
1: bueno,
0: gracias.
1: No, gracias a ti, Marco. Esto fue todo por hoy, un capítulo más de Fréquence 440, la radio de los que suben la colina, a veces exhaustos, pero siempre inspirados. Muchas gracias por seguir escuchándonos todos los miércoles a las 7 de la mañana en las ondas de la CISM 89.3 FM. Quédense conectados para más y seguir disfrutando cada mañana musical. Esto fue todo por hoy. Nos vemos la semana entrante para más música con nuevos artistas.
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